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Y después la segunda, mi amigo, mi compañero, la apretó ahí.